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Sigue la música y llegan ellos, que vuelven locas a muchas, muchas chicas. Hablamos de los chicos de Auren. Aquí los tienes con este Puppeteer.

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¡Hola, hola, hola! Bienvenidos a su casa, bienvenidos a La Buena Onda y a este ratito de radio que vamos a compartir a partir de este instante. Bueno, hoy no es un día más, hoy es un día especial porque después de mucho tiempo me reincorporo a este programa, La Buena Onda, programa que comencé en esto de la radio, o hacer un programa serio de radio, esos de larga duración. Y la verdad es que estoy muy contento de formar parte de la copresentación del programa. Ante todo me presento, me llamo Ricardo Day y apareceré cada vez que Dani González pues o bien se toma un tiempo de vacaciones, o si está malito, si está de cosas médicas, o bien si tiene un problema técnico, o bien si se va de marcha, si me apuras. Sea cual fuera estos motivos, pues aquí me tenéis para disfrutar de este ratito de buena música y compañía en esta alternativa real de las noticias que emitimos de lunes a viernes desde las 2 y hasta las 3 de la tarde, hora antes en Canarias. Como digo, buena música de ayer y de hoy, por supuesto vuestras peticiones que ya las recibimos a través del WhatsApp habitual del programa, el 615-56-98-99. 615-56-98-99. O también puedes seguirnos en nuestra página de Facebook, en facebook.com/Buena Onda Radio.

0: pues vamos a ir comenzando este ratito de radio. Así pues, comenzamos la buena onda. Buenas tardes a todos.
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Pues hemos empezado fuertes esta edición de La Buena Onda con Mi Nombre, una canción, pues eso, que habla ahí de nuevos comienzos, que es lo que me está pasando en el día de hoy, haciendo y presentando este programa de La Buena Onda. Continuamos, y ahora con un fantástico disco que nos trajo hace poquito Neil Moliner, ese Nexo, y temas como este, Tu Cuerpo en Braille, aquí en La Buena Onda.

0: Atreviéndose con el Baila Morena de Zucchero dentro de su retorno a Vía Dalma. Son las 2 de la tarde y 13 minutos.
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0: Chayanne y este tema de hace unos añitos llamado Humanos a Marte. Quizás será el momento de descubrir si hay humanos en Marte. Bueno, están en ello, están en ello. Y más atrás en el tiempo vamos con este temazo de Café Quijano, La Lola. Que no la dones.
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8: Las 2 y 22 minutos de la tarde, hora menos en Canarias. Y vamos con esta canción que nos piden en el WhatsApp, el 615-56-98-99. En esta ocasión, esta bella canción de Serrat, Mediterráneo, una de las grandes joyas de la música española.

0: Esta bella canción de Joan Manuel Serrat, a ver si lo digo bien, uno de los grandes clásicos, este Mediterráneo. 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
0: Bueno, Do You Wanna Get Rocked? Ahora mismo escuchamos este Let's Get Rocked de Def Leppard. Un personaje un tanto peculiar, pero bueno, aún así es uno de los grandes que hay en la música y que recordamos también en la radio.

0: Los británicos Def Leppard. En el recuerdo en los 90 con Let's Get Rocked. Y con ello hemos llegado a las 2:30, hora menos en Canarias. 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
2: Con Rosa Lin y este Snap hemos alcanzado el ecuador de la buena onda en el día de hoy. Bueno, contarte que esta chica, llevó esta canción representando a Armenia, que es de donde viene, en el Festival de Eurovisión de 2022. No quedó en buena posición, pero gracias a lo maravilloso que las redes sociales y descubrir música y que la gente pues a veces haga bailecitos aquí a lo tonto, pues ganó popularidad en las listas, no solo en Europa, sino en medio mundo. Seguimos. Y ahora escuchamos esta maravillosa versión, maravillosa colaboración que trajo en su momento David Otero junto con Taburetes y Willy Bárcenas. Peligro de muchos. Les recordamos con esta versión de Una foto en blanco y negro.

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0: Alejandro Sanz y Mi Marciana, tema que hemos recordado dentro del disco del año 2012 llamado La Música No Se Toca. Bueno, más que tocar, se siente la buena música que ponemos cada día en La Buena Onda. En poco más de un cuarto de hora llegaremos a las 3 de la tarde, recta final, y hasta entonces tenemos muchas más cositas.
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Bueno, nos acaba de llegar una petición, insisto, nos queda mucho que escuchar en la recta final de programa y os recuerdo el número de WhatsApp, el 615-56-98-99. Dice, buenas tardes, me gustaría escuchar Color Esperanza de Diego Torres y dedicarla para todas las personas que están empezando una nueva etapa en sus vidas, incluyendo el servidor de ustedes, que empiezo más bien, vuelvo a empezar esta etapa aquí en La Buena Onda. Pues vamos con esta bella canción, este Color Esperanza de Diego Torres.

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0: Pues con este temazo de recuerdo, She's Like the Wind de Christopher Cross, es como estamos llegando al final de esta horita de radio, esta horita de buena onda que se ha pasado rapidito. Estamos a algo menos de 5 minutos para las 3 de la tarde y es, como digo, el momento de nuestra despedida. No hay tiempo para más. Como siempre, gracias por la atención prestada, gracias por la atención recibida. Mañana más buena onda a partir de las 2 de la tarde en esta tu sintonía favorita. A los que os vais a comer como yo, tengo mucha hambre, pues aquí os esperamos mañana. Y a los que seguís con la radio, pues no te pierdas la interesante programación que viene a continuación. Sé feliz mañana, como digo, más buena onda. Saludos de Ricardo Day, encantado de estar en el día de hoy contigo. Chao, chao, hasta mañana.
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Jueves 30 de julio de 2026, programa 1636, día 211 del año. Faltan 154 días para terminar el año. Estamos en la semana número 32, luna llena al 100%. Celebran su onomástica Abdón, Senén, Godeleva, Leopoldo, Julita y Urso. Muchas felicidades, si es tu santo, tu cumpleaños, tu aniversario. Si puedes celebrar algo, si tienes felicidad, qué bonito es tener felicidad, ¿verdad? Qué bonito es ser feliz en la vida. Qué bonito es que te quieran, que te amen. Qué bonito es que estén a tu lado y contigo. Ignacio, Calimero, Elena, Fabio, Germán y Justina celebran mañana su onomástica, su santo. Ojalá todos tengamos un santo a nuestro lado que nos ampare y nos proteja. A los enfermitos, que son mi debilidad, a todo el colectivo sanitario, al personal de ayuda humanitaria, al cuerpo de bomberos y ambulancieros y a las fuerzas de seguridad del Estado en todas sus competencias. A las mujeres, que son las madres del mundo, porque sin ellas no existiría la vida.

Bienvenidos, angelitos y angelitas. Bienvenidos, hijos de la luna. Buenas noches, canallas. Hay noches que nos explican y simplemente se sienten. Y esta es una de ellas, una noche hecha para quienes todavía creen que en un corazón puede cambiar una vida con solo latir por amor. El lugar donde las palabras acarician el alma y los sentimientos encuentran un refugio. Si alguna vez has amado de verdad, este instante también te pertenece. Quizá hoy recuerdes un beso inolvidable, una mirada que aún vive en tu memoria, o ese abrazo que nunca dejó de acompañarte. Porque el amor no entiende de relojes, ni de distancias, ni de silencios. El amor siempre encuentra la manera de regresar. Durante las tres próximas horas, caminaremos juntos por los senderos de la emoción, bajo el manto de las estrellas y bajo la luz de la embrujada, entre canciones que hablan por nosotros y pensamientos nacidos desde el corazón. Permíteme acompañarte allí donde tú estés, como un amigo que escucha, comprende y comparte cada latido. Esta noche no importa el pasado y lo que aún esté por llegar, solo importa este momento, el instante en el que dos almas se encuentran sin necesidad de verse. Gracias por abrirme la puerta de tu corazón una noche más. Iniciamos un nuevo viaje donde cada palabra nace del sentimiento más sincero. Contacta conmigo a través de una llamada telefónica en directo o a través de un WhatsApp o Telegram, 671-206-220, 671-2060-220. Te invito a acompañarme a través de la magia nocturna de la radio. ¿Te atreves? ¿Acompañarte, sí? ¿Acompañarme, te atreves? Pues vamos con todo, canallas. Aquí dan comienzo las noches más románticas de la radio. Estas son las noches de Ángel. Y esto es amor. Así empezamos esta noche. Las voces de Roxette. Esto es amor, no sé si es amor. Creo que sí, que es mucho amor.

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Bueno, pues de recuerdo el teléfono 671-206-220. Por si quieres llamar en directo, si no lo quieres, no lo hagas. Si quieres enviar un telegram o si quieres enviar un WhatsApp y si tampoco lo deseas, pues no pasa nada. Yo estoy contigo y estoy a tu lado. El que se acuesta agradecido, se levanta bendecido. Buenas noches, nos dicen. Gracias, José. Gracias, amigo José. Gracias. Ayer quedaron canciones por poner, muchas. Pondremos las que anticipadamente nos pidieron, pero no las últimas, porque ya no da tiempo a nada. Ya el tiempo se acaba, ya el momento de la emoción se acaba, y entonces pues ocurre que el tiempo nos cierra la boca, nos cierra la voz. No se puede complacer todos los días como yo quisiera a las personas, ni mucho menos. Cosa que agradezco enormemente, por el hecho de que esas personas quieran estar contigo, a tu lado, te escriban y te digan: buenas noches, Ángel, que pases por África, unas buenas vacaciones y no te pierdas Gorrioncillo. Yo ya estoy de vacaciones y te estoy oyendo desde tu tierra, Murcia. Ya estoy de vacaciones, ¿qué te parece que pases unas buenas noches? Si puedes, me pones la canción de Te amaré, de Miguel Bosé. Este era uno de los escritos que ayer nos venía en el WhatsApp del 671-20-6220. 671-20-6220. Dicen que lo más difícil no es dejar de amar, sino amar sin ser correspondido. Es aprender a sonreír mientras el corazón se rompe en silencio. Es guardar mil palabras que jamás encontrarán un abrazo donde descansar. Es mirar hacia quien lo significa todo para ti y sentir que eres invisible. Duele querer con toda el alma y entender que ese amor no tiene el mismo destino. Es guardar mil palabras que jamás encontrarán un abrazo donde descansar. Es mirar hacia quien lo significa todo para ti y sentir que eres invisible. Duele querer con toda el alma y descubrir que ese amor no tiene el mismo destino. Aún así no me arrepiento de haberte entregado cada latido de mi corazón, porque amarte ha sido la forma más hermosa que he tenido de sentirme vivo. Aunque mis manos nunca vuelvan a encontrarse con las tuyas, mi recuerdo caminará siempre a tu lado. No guardaré rencor porque el amor verdadero no sabe odiar. Solo llevaré tu nombre escondido entre mis sueños y mis silencios. Quizá el tiempo cure mis heridas, pero jamás borrará lo que siento por ti, porque aunque tú no me quieras, que nunca me has querido, aún así te amaré eternamente.

Pues nos llegan ya mensajes. Tenemos mensajes de antes de empezar el programa. De hecho, tenemos todo el día un montón de mensajes que nos han ido llegando como despedida, deseándome lo mejor en mi nueva vida. Hola Ángel, deseo que pases unas buenas vacaciones, descanses mucho y vengas con la voz restablecida. Hasta pronto y un beso. Gracias, Gandía. Gracias de corazón. Buenas noches, comandante. Ya ha llegado el jueves. Uf, qué rápido esta semana ha volado. Ojalá corra rápido los días hasta que llegue el 7 de septiembre, tu vuelta. Venga, feliz programa, canalla. Pues yo de momento he sacado billete de ida. De momento, ¿eh? Barcelona, buenas noches, comandante. Ya ha llegado el jueves. Espera, no, estoy leyendo. Ahora. Hola, mi querido poeta. Un empujón más y a disfrutar de tu descanso. Deseo que tengas una noche llena de emociones, de ternura, de amor. Una noche mágica y romántica. Y así lo transmitirás como siempre. Muchos besos. Si puedes poner la canción de Michael Bolton, Con tu blanca palidez, para ti y para mí, si te va bien y puedes, un beso. Si te parece, amiga mía, si te parece, hoy no te la voy a poner. No porque yo no lo desee, que sabes que es mi canción preferida, pero mañana no pediré mis canciones, pondré las canciones a modo de despedida, las canciones que yo creo que forman parte de mi elenco de canciones de mucho amor y de mucho cariño. Por ejemplo, también me han pedido la de Gerard Jolin, No más boleros, y la pondremos mañana. Hay canciones que hoy no las puedo poner porque las reservo para mañana. Mañana las canciones las voy a poner yo a modo de despedida. Las pondré yo a mi elección, a mi gusto. Y entre ellas está, pues, Michael Bolton con su blanca palidez. Así es que gracias, de verdad. Mañana la ponemos, ¿vale? No te lo tomes a mal. Buenas noches, Ángel, desde Córdoba. Feliz programa y velada. Besos, corazón. Un corazón hecho con los dedos de la mano. Te mando mi corazón. Gracias. Qué bonita playa. Qué bonita el agua. Qué limpia y transparente. Hola, feliz noche. Que tengas un bonito programa. Desearte unas buenas vacaciones. Vayas donde vayas. Esté donde estés. Que descanses y seas feliz. Ten cuidado con las tigresas, que tienes que volver sano y salvo en septiembre. Un besazo con todo mi amor. Gracias de corazón. Sí, ya las tigresas, creo que ya las tigresas ya no quieren comer mi carne. Ya las tigresas, ¿verdad? Ya prefieren carne más fresca, ¿eh? Digo yo. Gracias de corazón. Gracias, Murcia. Gracias.

Buenas noches, Ángel. Me entristece pensar que en un mes no voy a escuchar tu preciosa voz, pero el 7 de septiembre volveré a escucharla. Buenas vacaciones tengas con la familia. Gracias de corazón. Gracias, de verdad. Seguimos escuchando canciones bonitas, ¿sí? ¿Te apetece? ¿Quieres? Pues vamos allá entonces. Me dediqué a perderte sin darme cuenta de que eras el mejor regalo de mi vida. Pensé que siempre habría tenido tiempo para decirte cuánto te amaba. Fui dejando para mañana los abrazos que hoy necesitaba. Callé palabras que podían haber cambiado nuestro destino. Y cuando quise volver a encontrarte, el silencio ya ocupaba tu lugar. Ahora comprendo que el amor también se rompe con las pequeñas ausencias. El mío se ha roto y por completo. Cada recuerdo tuyo se ha convertido en un refugio donde aún vive mi corazón. Si pudiera regresar al tiempo, volvería a elegirte una y mil veces. Te miraría como si fuera la primera vez y te abrazaría como si fuera la última. Porque perderte me enseñó el verdadero valor de amarte. Y aunque la vida nos ha llevado por caminos diferentes, mi alma sigue pronunciando tu nombre. Me dediqué a perderte y desde entonces no he dejado de encontrarte. En cada latido, aunque te has escapado de mis manos y quieras escaparte de mi corazón, la puerta está abierta. Yo no retengo a nadie, a nadie. Cada uno es libre de escoger el lugar, el destino, el camino. Pues que Dios nos tenga a todos amparados y cada cual en su camino, que busque lo que quiera encontrar. Yo me dediqué a perderte. Alejandro Fernández, una canción que nos piden desde el grupo de Corazón a Corazón Radio. Ahí está.

qué serenidad, qué tranquilidad, qué paz. Aquí en el estudio, mi velita encendida, mi incienso, la varita de incienso encendida, el vaso de agua limpia, clara y transparente, en vaso completamente transparente. Para las buenas vibras, para que haya buena armonía entre el oyente, la oyente, y entre el locutor, que es un servidor. Gracias de todo corazón.

Buenas noches, que sea una bonita noche y feliz programación. Gracias de corazón a corazón. Buenas noches, mi querido Ángel. Qué placentero es escucharte. El 7 de septiembre está a la vuelta de la esquina. Besos.

Y es que a veces dan ganas de cerrarlo todo. A veces dan ganas de cerrar hasta el corazón, porque la vida es muy dura. La vida es durísima. La vida es como el amor, que o das o te dan mucho, o das mucho y no recibes, o recibes tanto y tú no das. La vida es así, y te viene el golpe cuando menos te lo esperas. ¿De qué forma, de qué manera? Te vienes abajo, te hundes y dices nunca más. Ya nunca más. Fueron muchos momentos de angustia, de dolor. Ya se acabó, ya todo terminó. Disfruta el momento. Disfruta el momento. El momento es duro, pero debes de disfrutarlo. Yo disfruto contigo, yo disfruto cada palabra, cada respiración, cada canción. Yo te doy todo el amor del mundo. Yo también necesito amor, ¿eh? Yo también necesito de tu amor, de tu cariño y también de tu comprensión. Claro que sí.

desde Córdoba, también desde Córdoba, tenemos muchos amigos y amigas en Córdoba. Buenas noches, amor, feliz programa, vamos allá una noche más a tu lado. Pues muchas gracias, yo estoy a vuestro lado y os quiero acompañar en todo momento a disfrutar de vuestra presencia. No quiero cerrar los ojos pensando que quizá mañana los pueda abrir y decirte lo que pienso de ti. No guardármelo porque, quién sabe, la vida es así. Y a veces, pues, eso. No se puede guardar uno lo que lleva dentro. Y tiene uno que expresar el sentimiento, el cariño y el amor que uno lleva dentro de sí. Y es verdad, porque la vida es un soplo. Mira, hace poco mi amigo, solito en casa por la noche y no amaneció. Extrañarte me duele como duelen las noches que no encuentran amanecer. Cada día sin ti pesa un poco más sobre mi corazón. Hay silencios que llevan tu nombre y recuerdos que no dejan de abrazarte. Busco tu voz entre mis pensamientos y solo encuentro el eco de tu ausencia. Qué difícil es seguir sonriendo cuando el alma solo quiere volver a ti. Te fuiste, pero dejaste tu amor latiendo en cada rincón de mi vida. A veces cierro los ojos y por un momento siento que aún estás conmigo. Después despierto y la realidad vuelve a romperme en mil pedazos. Nadie imagina cuánto puede doler echar de menos a quien lo era todo. Pero aún con este vacío sigo dando gracias por haberte amado, por seguir amándote, porque hay amores que nunca se marchan, aunque la distancia los separe. Y mientras mi corazón siga latiendo, extrañarte me duele, pero dejar de amarte me duele. Me duele mucho, pero mucho más. Y es que extrañarte me duele mucho. ...37 por encima de las 22... En nada dejaremos el teléfono Libertad por si tú nos quieres llamar. Si nunca me has llamado, si hace tiempo que no me llamas, hazlo. Si hace poquito que me has llamado, pues entretente un poquito. Y si no, pues no pasa nada. Yo aquí estoy contigo y a tu lado, regalándote y dándote mucho amor. 671 20 62 20.

0: de mi alma no te vas a marchar. Extrañarte me duele. 671-20-6220. Hola, buenas noches.
1: Hola, buenas noches.
0: Hola, ¿con quién hablo?
1: Pues habla con Maricruz Navarro, la segunda vez que habla conmigo.
0: Ajá.
1: Porque la primera estaba usted en una reunión.
0: Ajá.
1: ¿Se acuerda?
0: Me acuerdo perfectamente, sí.
1: Bueno, pues llamo para felicitarle.
0: Muchas
1: para
0: gracias.
1: Decirle que siga llenando la maleta.
0: Muchas gracias.
1: De cosas importantes.
0: Sí.
1: Y para decirle que chapó. Precioso. Y nada, pues eso.
0: ¿Y usted me llamaba? ¿Desde dónde me llamaba usted? ¿De dónde me llamaba?
1: Yo le llamo de Murcia, de la manga del Mar Menor.
0: De la manga,
1: sí, ahora.
0: Ah, muy bien.
1: Sí.
0: Yo me llevo la maleta.
1: ¿Usted es Ángel?
0: Sí, sí, estamos en vivo y en directo ahora.
1: Estamos en directo.
0: En directo, todo el mundo te está escuchando ahora, ¿eh?
1: Ah, estamos en directo.
0: Estamos en antena, sí, sí, sí, claro.
1: Pues estamos en directo, pues bueno, pues que se oiga quien quiera.
0: Claro.
1: Pues nada, pues que para mí ha sido un placer el conocer al equipo entero y especialmente a ti.
0: Gracias.
1: Porque fue un caso, se lo he contado al compañero. Digo, es que él estaba en una reunión y me pregunta, ¿quién eres? Digo, yo soy Maricruz, porque están diciendo Radio Clave. Y entonces, pues yo le dije, pero vamos a ver, ¿usted está casado? Y yo le dije, usted me dijo, yo sí. Dice, ¿y tú? ¿Se acuerda ya de mí?
0: Sí, me acuerdo, ya, porque entonces, con quien hablaste fue conmigo, donde yo estaba en la reunión.
1: Claro, y no era... Es lo que me ha dicho el compañero, no era ahora, era hora de las reuniones.
0: Sí. Por las mañanas, como no hay emisora, o sea, como no hay programa, el teléfono queda desconectado por completo, claro.
1: Sí.
0: Entonces usted me llamó y yo estaba en una reunión, tuve que decirle, si
1: sí,
0: quiere,
1: es que fue
0: me llama usted por la noche.
1: Sí, y así fue. Y
0: pues,
1: entonces, pues nada, pues bueno, yo soy, he llamado la segunda vez, pues soy clave. Clavellera, o como
0: clavelera, clavelera, clavelera,
1: clavelera,
0: ¿no?
1: Clavelera,
0: clavelera, claro que sí, clavelera.
1: Sí. Así que pues nada, pues desearle que tenga unas felices vacaciones.
0: Gracias.
1: Que las tiene bien merecidas.
0: Gracias.
1: Que sé que se va muy lejos, al campo, a la playa, tiene que estarse de todo en la maleta.
0: Sí, sí, sí, sí, sí, sí. Los baúles,
1: pues
0: los baúles, me llevo los baúles, ¿eh?
1: Los baúles, ya lo sé.
0: Pues Maricruz, te mando un besazo grande, sí. Gracias por tu llamada.

0: Así es.
1: Pues nada, Maricruz, un besazo grande. Venga. Feliz noche.
0: Buenas noches.
1: Gracias, hasta luego.
0: Adiós, buenas noches. Felices vacaciones. Adiós.
1: Gracias.
0: Adiós, ha sido un placer.

Qué romanticismo, qué placidez, qué ternura para las personas que tienen corazón, para aquellas personas que son sentimentales, para aquellas personas que sienten con el alma. 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

0: Pues te recuerdo el teléfono 671-206220, 671-206220. Si nunca me has llamado o hace tiempo que no me llamas, pues ahora es el momento, porque mañana ya nos marchamos. Hola, buenas noches.
1: Hola, buenas noches.
0: Uy, espera un momentito, espera.
1: Ahora, buenas noches.
0: Ahora sí te escucho. ¿Qué tal? ¿Con quién hablamos? Buenas noches.
1: Con David de Jaén.
0: ¿Qué tal, David? ¿Cómo estamos? La primera vez que tú me llamas, ¿eh?
1: La primera vez, bueno, te llamé hace ya tiempo, pero ya después no te volví a llamar, pero yo te sigo escuchando.
0: ¿Pero hay algún problema porque tú no me puedas llamar?
1: No, que va, ningún problema.
0: Ajá. Como dices que no ha vuelto a llamar.
1: Sí, pero yo te llamé una vez, pero hace ya
0: mucho tiempo.
1: Cuando estaba ya con Cadena Luna.
0: Ah, en Cadena Luna.
1: Sí, claro.
0: Muy bien, mandamos un abrazo muy especial a los amigos de Cadena Luna, a los oyentes, claro que sí. Bueno, ¿y qué te cuentas, claro, David, esta noche? ¿Qué te cuentas, amigo mío?
1: Pues nada, yo me cuento hasta tres me cuento.
0: ¿Más no? ¿Una, dos y tres?
1: Más no.
0: Nada más. ¿Nada más te cuentas hasta tres? Oye, David, ¿tú eres romántico? ¿No eres romántico?
1: Sí, sí, yo siempre escucho las canciones que tú pones todas las noches de 10 a 1.
0: Ah, muy bien. ¿Y tú tienes pareja, no tienes pareja? ¿Tienes a quién amar?
1: Yo no tengo pareja.
0: ¿Tú no tienes pareja?
1: Yo no.
0: ¿Que es que no quieres tener pareja? Vaya, que no quieres tener pareja porque...
1: No, ¿para qué?
0: ¿Para qué? ¿Para liarte?
1: Conforme está la vida, ¿para qué quiere uno tener?
0: Está muy chunga la vida, está muy chunga la vida, ¿eh?
1: Sí.
0: Pero tú, por ejemplo, ¿qué ves tú de la vida que sea tan chunga? ¿Qué ves tú?
1: ¿Eh?
0: ¿Qué ves tú de la vida que sea tan chunga? ¿Qué es lo que ves tú?
1: La vida, nada, ¿verdad? La vida, yo quiero estar así como estoy, y ya está, con mi madre, con mi hermano, y ya está.
0: ¿Estás feliz?
1: Si
0: estás
1: tengo que hacer alguna cosilla, la hago ya.
0: Ya, vale. Eso es estupendo, que uno pueda hacer lo que uno crea que tiene que hacer, ¿no? Que cada uno haga lo que tenga que hacer, ¿no es eso?
1: Claro.
0: Claro que sí.
1: Estaba esta tarde hablando con Isabel. Yo también hablo con Isabel.
0: Ah, sí, muy bien. Oye, muy
1: sí,
0: bien.
1: Sí, también hablo con Isabel Muñoz.
0: Muy bien, le mandamos un abrazo grande a Isabel Muñoz en el tardeo, ¿eh?
1: Bueno, sí, todas las tardes la oigo. Le pongo, si no puedo entrar en directo, en antena le pongo un WhatsApp.
0: De audio, un audio, ¿no? Un audio.
1: Claro, un audio.
0: Claro.
1: Eso es, un audio.
0: Vale, pues muy bien, me parece estupendo que por lo menos si no llamas, que envíes un audio mejor que no escrito, porque da gusto escuchar
1: claro,
0: la voz de las personas.
1: Sí, mejor el audio, porque lo escrito depende de que si salga o que no salga, claro.
0: No, y que a la vez pues también da gusto de saber la voz de las personas, de los oyentes, ¿no?
1: Claro.
0: Da gusto escucharlo y saber, bueno, pues cada cual, pues mira, este es David, pues ya lo sabes. Pues oye, David...
1: Y ya te va, bueno, pero verás que pronto se pasa el mes.
0: Sí, lo bueno se pasa volando, amigo.
1: Ya verás. Pero bueno, por lo menos hay que disfrutarlo, que se pase volando.
0: Vamos a procurar pasarlo bien, vamos a procurar descansar, claro, sobre todo, que me hace falta mucho descanso. Sobre todo descanso pues, emocional, sí, más que físico, emocional, ¿eh? Me hace falta descanso emocional para decir, desconecto de todo y me pierdo en el mundo, ¿eh?
1: Pues sí, para luego en septiembre entrar otra vez con las pilas
0: cargadas, claro. Eso es lo bueno. Pues nada, David.
1: Claro.
0: Me ha encantado que me hayas llamado. Yo te mando un abrazo muy grande. Deseo que seas muy feliz junto a tu familia. Y que Dios siempre bendiga tu casa, tu hogar y tu persona.
1: Pues sí, ¿verdad? Que nos bendiga a todos, porque no hace mucha falta con las cosas que están pasando en el mundo.
0: Muchas malas. Y mucho malo, sí. Ahí.
1: Sí,
0: pues
1: sí.
0: Nada, un abrazo grande, amigo. Gracias, de corazón.
1: Venga, que te lo pases bien.
0: Gracias. Hasta luego, adiós, ya. Adiós. Buenas noches, adiós.
1: Hasta luego.
0: Pues ahí teníamos a nuestro amigo David. desde Jaén, que él me escucha a través de Cadena Luna hace mucho tiempo ya, ¿eh? Todavía no te olvido, porque tu recuerdo sigue viviendo en mí, corazón. Hay momentos en los que tu nombre vuelve sin pedir permiso. Aún me sorprendo buscando tu mirada entre la gente. Todavía duelen las promesas que el tiempo no pudo cumplir. Pero también he comprendido que el amor no siempre significa quedarse. Poco a poco estoy aprendiendo a cerrar las heridas que dejaste. No borraré lo que vivimos porque fue una parte hermosa de mi vida. Simplemente dejaré de esperar lo que ya no volverá. Llegará un día en que pensar en ti ya no me haga llorar. Ese día sonreiré por lo vivido y seguiré mi camino. Siempre te desearé lo mejor, aunque nuestros destinos sean distintos. Todavía no te olvido. Todavía no, pero estoy seguro que te olvidaré.

desde Granada, nos escribe Mariluz, nos da las buenas noches y nos dice: Ángel, estoy en Granada, me encanta tu programa, me gustaría esta noche escuchar una canción de Carlos Rivera, Todavía no te olvido. Todavía no te olvido. Y es que no puedo olvidarte, porque claro, resulta que te has metido dentro de mi corazón, porque tus noches son maravillosas, son lindas, son bonitas. Y sinceramente, no puede uno dejar de escuchar este lindo programa. Así es que todavía no te olvido, pero si te soy sincera, creo que jamás te olvidaremos.

Vamos a las señales horarias y pondremos la canción de Carlos Rivera, Río Roma. Todavía no te olvido, pero te olvidaré. Por el momento cerramos el teléfono. Después de las señales horarias, de nuevo abriremos el teléfono, ¿vale?

decía que la canción de Carlos Rivera en Río Roma para Granada. Todavía no te olvido, todavía no, pero te olvidaré. Qué música tan especial. ¿Será que siempre yo te di más de lo que tenía? ¿Será que me quedé vacío por darte mi vida? ¿Será que aquella noche la luz de la luna era tuya y ahora necesito esa luz para mi noche oscura? Y aunque duela tanto recordarte y esté escrito en el destino, es tan corto el amor y tan largo el olvido. Todavía no te olvido, pero ahí voy, ¿eh? Ahí voy, yo te olvidaré.

0: tanto.
1: También saludamos a David de Jaén. Gracias, David, por tu llamada. Porque cuando te dije te amo, yo no estaba jugando. Vamos, Río Roma, Carlos Rivera. Ahí voy.

0: Pues qué bonita la canción de Carlos Rivera y también de Río Roma. Hola, buenas noches.
1: Buenas noches, Ángel.
0: ¿Qué tal? ¿Con quién hablamos?
1: Con Leo de Córdoba.
0: ¿Qué tal, Leo? ¿Cómo estás, amigo?
1: Pues con mucha calor y aquí disfrutando como una noche más del programa.
0: Gracias, amigo mío.
1: Y aunque ayer me despedí de... que me gustaría decirte, amigo, sé que esto no es un adiós, porque será hasta el próximo mes. Cierras próximo el micrófono, pero en un mes recuerdo que estarás de nuevo. Y te queremos dar las gracias por todas las bonitas noches que nos has dado y todas las canciones bonitas que también tienes guardadas y nos las vas sacando y vamos disfrutando de ellas. Y darte las gracias personalmente porque hacía ya, pues yo creo que 2 meses que hablé una noche contigo y quería despedirme, como se suele decir, hasta septiembre.
0: Qué bonito, amigo Leo, qué bonito lo que me dices. Hace 2 meses, bueno, quizá hace más o menos el tiempo en que yo empecé aquí en la radio, en Radio Clavel, quiero decir, ¿verdad?
1: Sí,
0: porque
1: sí.
0: A la vez de Radio Clavel tenemos muchas emisoras que también pues emiten este programa. Ocurre de que yo, antes de estar en Radio Clavel, yo no tenía llamadas, sí. O sea, no sacaba llamadas en antena, muy poquitas, de vez en cuando nada más, ¿no? Ahora los amigos de Radio Clavel pues estáis más dados a llamar por teléfono, cosa que yo me alegro mucho y enormemente, ¿verdad? Y sí. Pero claro, el programa se emite en diferentes emisoras de radio, no solamente en España, sino fuera de España. Y eso es un orgullo para mí, ¿no? Entonces, ¿qué pasa? Que vosotros habéis dado, pues, ese toque, digamos, de acercamiento, porque cuando uno se pone delante del micrófono, se pone a hablar, no sabe nunca nadie quién lo está escuchando, porque eso es normal. ¿Quién me está escuchando?
1: Yo es que quería, me hablé con Rafael el otro día, he hablado con Isabel también,
0: ¿sí?
1: Y he querido también hablar contigo, porque de verdad que desde que descubrimos la emisora y ya también tu programa, pues nos hemos aficionado a las canciones de que teníamos el gusto de escuchar cuando éramos nosotros jóvenes, porque cierto es que hoy en día las canciones son, hay algunas que son bonitas, pero es que antes las canciones eran casi todas bonitas. Yo recuerdo que no salía un disco cuando compraba otro y compraba otro y compraba otro. Hoy en día es totalmente distinto, ¿no? Se compran ya, solamente se descargan, pero que es que la música de aquellos años sigue durando y durará toda la vida. Yo tengo, Ángel, tengo una colección de discos vinilos enorme y muchas veces mi hijo me decía, Ángel, me decía, eres un carroza, eso no sirve para nada, porque eres un carroza. Y así hablando un día le dije, pues sabes que voy a regalar los discos, ni se te ocurra, ni se te ocurra.
0: Bueno,
1: digo, no, no me decías que era un carroza.
0: Sí, ocurre que esas canciones en vinilo, ¿verdad?, tienen un alto valor, porque claro, sí. Esos son recuerdos, eso es historia, ¿no? Como cuando salió, por ejemplo, el cassette, ¿verdad? El cassette, sí. Que le ponías dentro de lo que era el reproductor en el coche, y se llevaban, sí. Cintas, sobre todo se compraban, sí. Cintas en las gasolineras, ¿verdad? Y,
1: sí, sí.
0: Pero claro, ¿qué ocurre? Que dentro de cada canción, aunque fíjate que yo lo he dicho muchas veces y creo que no me equivoco, pero bueno, cada cual tiene su opinión, ¿no?
1: Sí.
0: Yo creo que incluso canciones en inglés que no conocemos la letra, o algunas personas no conocemos la letra, hasta esas canciones, sí. Te llegaban al alma, porque la melodía que tenían, el mensaje que posiblemente tú te imaginabas que podía decir por aquella melodía que te ponían los vellos de punta, ¿verdad?
1: Sí, sí, y es verdad, es cierto.
0: Bailabas con aquella persona y dices, pues yo no sé inglés, ¿qué está diciendo, no? Pero sí, te llegaba la canción.
1: Efectivamente, con los Beatles nos ocurrió eso, que no entendíamos las canciones y nos encantaba. Es que es verdad, es que era, ellos estuvieron aquí en Córdoba, los Beatles estuvieron, sí. Aquí en Córdoba, no actuando, vinieron a una, quisieron hacer con un torero muy importante de Córdoba una película, pero al final aquello se deshizo, porque resulta de que creo que fue porque como ya murió John Lennon, pero sí, que vinieron aquí a Córdoba, no a cantar, cuando vinieron, yo no sé si vosotros o eso podéis verlo en la en las cosas que tiene Televisión Española, salieron con un sombrero cordobés, los viste actuando.
0: Yo lo recuerdo haber visto por televisión, yo lo recuerdo haber visto
1: en Madrid. Madrid salieron con un sombrero cordobés que este torero les llevó, y vinieron aquí porque el manager de ellos venía todos los años a Marbella a ver a este torero torear, y entonces vio que tenía tanta popularidad que quisieron hacer una película y vinieron a firmar el contrato. Luego no se llevó a cabo por lo que le ocurrió ya a John Lennon. Creo que fue esa la razón, porque al final no, pero que ellos estuvieron aquí en Córdoba.
0: Ahora están rodando una película de los Beatles, precisamente la están rodando ahora, la película, con actores que, bueno, no se parecen en nada, pero bueno, es la historia de los Beatles. Los escarabajos, sí, los escarabajos,
1: Sí, sí, fueron Ángel, fue una revolución enorme lo que ocurrió con los Beatles, porque de verdad yo tenía un club en mi casa, que mi padre me dejó un piso y lo decorábamos y era que todos los que llegaban al principio eran canciones españolas, pero salieron los Beatles y querían, eran los brincos, los brincos fueron los Beatles españoles. Yo tenía siempre una guerra con los bravos y los brincos, porque había quien, lo que se pone los bravos, que se pone los brincos, pero salieron los Beatles y ya irrumpieron en el mercado todas sus canciones.
0: Fue una revolución grande, fue una revolución grande.
1: Y muchas gracias, Ángel, ya me despido, y he querido llamarlo por eso, para decirle que disfrutamos todas las noches aquí en la terraza.
0: Muchas gracias.
1: Y disfrutamos hasta la una. A la una ya nos acostamos, ya recogemos.
0: Ya toca, la una toca ya, A la una ya toca.
1: Muchas gracias.
0: Bueno, oye, te voy a poner
1: que tenga felices vacaciones.
0: Gracias.
1: Y como le dicen algunos, que venga con las pilas cargadas, porque es muy bonito todo lo que dice y cómo lo dice y cómo lo dice.
0: Gracias, amigo mío, gracias, un abrazo grande. Voy a ponerte una canción de los Beatles ahora, ¿de acuerdo?
1: Vale, muchas
0: venga,
1: gracias,
0: un beso grande, gracias.
1: Igualmente, hasta adiós, luego. Gracias,
0: adiós. Nuestro amigo Leo, qué gran persona. Qué voz tiene más bonita, Leo, qué voz tiene más bonita, Vamos con los Beatles a recordar algo que a Leo seguramente le hará ilusión recordarlo. De las canciones que tienen los Beatles, esta es una de las canciones que a mí me gusta mucho. Something, ahí está. Para ti, Pedro, para la familia.

Ahí estamos leyendo de esos mensajes que no quieren que los nombre. Pues leyendo porque, como decía hoy, hay personas que no quieren que las nombre, y pero sí me explican sus historias, lo que les ocurre, y es que da la sensación de que yo tengo alas, que yo soy un ángel de verdad. Lo decía esta tarde y lo sigo diciendo esta noche. Yo soy un modesto locutor que lo único que quiere es darte amor, mucho amor, porque también yo necesito amor. Y por esa misma razón entrego lo que tengo, que es, pues, mi cariño, las canciones, mis palabras, mi ternura. Porque ¿quién no desea recibir un beso de aliento, de cariño y de amor? Pero vosotros, vosotras confiáis en mí. No sé qué veis en mí, que me lo comentáis todo, vuestras historias, vuestros problemas. Yo, en el fondo, os lo agradezco que tengáis esa, diría yo, confianza conmigo para decirme todo lo que me decís. Pero yo sufro al compás vuestro. Sufro a vuestro compás. Y resulta que me duele. Me duele en el alma. Muchas de las cosas que me decís, que os ocurren, me duelen en el alma porque soy persona, soy humano. Así es que me duele. Pero en el fondo me reconforta saber que personas como tú me explicáis, me explicas lo que te ocurre y a ti qué te parece, ángel. ¿Y qué podría hacer? ¿Y por dónde puedo tirar? Dame una luz, dame un camino. Yo lo que digo es que hay que actuar siempre con la lógica, y hay que actuar siempre con la lógica, porque cuando se afloja la cordura, y es una frase mía, cuando se afloja la cordura, entonces, cuando aprieta, mejor dicho, cuando aprieta el dolor, se afloja la cordura. Y hay que tener presente que por mucho que el dolor te apriete, tienes que estar cuerdo y cuerda para tomar la mejor solución, para encontrar el mejor camino, la mejor solución para ti que estás padeciendo ese momento. Para esas personas, como me escribía sin decir nombre, ahora mismo una persona: estoy en cama, solo tengo tu compañía, solo te tengo a ti. Yo no tengo por más que de sentir dolor por esa persona. No pena, dolor. Porque la vida a veces es injusta. Es muy injusta. A veces es muy tan injusta que más no lo puede ser. Solo te tengo a ti, amigo. Solo te tengo a ti. En las noches oscuras, en las noches solitarias, en las noches en las que yo espero con tanta ansiedad que tu voz salga a través de mi radio. Estoy en cama. No me puedo levantar, pero a la vez soy una persona incomprendida, porque no entienden de mi dolor, no entienden de lo que yo estoy sufriendo y padeciendo. Bueno, es largo, yo lo estaba ahí leyendo. Solo, amigo, decirte que tienes mi cariño, tienes toda mi comprensión, y siempre que tú quieras y lo desees, aquí estoy, siempre, sea la hora que sea. Me has calado, me has llegado a lo más profundo del alma, porque lo peor que hay en la vida es sentirte incomprendido. Eso es lo peor. Y si encima estás sufriendo, y si encima estás sufriendo por alguna enfermedad, pues todavía me lo pones peor. De corazón a corazón te digo gracias por confiar en mí, gracias por estar a mi lado, porque yo quiero estar contigo por y para siempre a tu lado. Aquí tienes a un amigo de corazón a corazón.

0: pues ahí está la voz de Roberto Carlos, de corazón a corazón, haciendo mención a nuestro programa, que se emite de lunes a viernes desde las 22 y hasta la 1, y que mañana ya nos marchamos, así es que aprovecha hoy y también mañana, ¿de acuerdo? Hola, muy buenas noches.
1: Buenas noches.
0: Hola, ¿qué tal? ¿Cómo estás?
1: Muy bien, soy María Manuela.
0: ¿Qué tal, María Manuela? ¿Cómo te va la vida? ¿Cómo estás?
1: Muy bien, con mucha familia, mucho trajín de comidas, de gente, de pasarlo bien. Y ahora que tengo un poquito de tiempo para mí, quería dedicártelo.
0: Ah, muy bien, muy bien.
1: Ya pero... sé que tienes el baúl preparado.
0: Sí, sí, tengo el baúl preparado. Bueno, lo estaba preparando ya hoy. Porque claro, son muchos días. Bueno, muchos sí. Días depende, porque a mí se me hacen cortos. Muchos días porque os dejo a vosotros y a vosotras.
1: Se gastan rápido.
0: Pero por otro lado es que necesito, digamos, desconectar, sí. Relajarme sí. A nivel emocional, que a nivel emocional estoy bastante cargadito.
1: Porque es que lo entregas todo, nos das todo, casi todo.
0: Mira, voy a decirte una cosa.
1: Dime.
0: María Manuela, yo creo, mira, yo no sé si la radio nació para mí o yo nací para la radio.
1: Tú naciste
0: lo
1: para
0: que
1: la radio.
0: Sí te puedo decir,
1: para compartir.
0: Gracias. Lo que sí te puedo decir es una cosa, que yo cuando me pongo delante del micrófono saco todo lo que llevo dentro de mí. Saco todo
1: buenísimo.
0: Lo que llevo dentro de mí, o sea, no me queda ni un solo gramo.
1: Nada.
0: De algo que yo me guarde dentro de mí, ¿no?
1: Y nosotros lo percibimos, los que oyentes que escuchamos, que emocionalmente nos llenas, nos consuelas, nos atiendes, nos escuchas, nos soportas.
0: No, creo que soportar no soporto yo.
1: Ya, algo porque que... eres un gran profesional y eso, como tú dices, se nace, no se hace.
0: Bueno, yo es que sabes qué pasa, que me pongo delante del micrófono y no creo que estoy delante del micrófono, o sea, no creo que estoy en un programa de radio, ¿sabes? Soy
1: ya.
0: Tal cual yo siento y entonces expreso lo que en ese momento yo siente mi corazón. No estoy pensando
1: eso.
0: Quién me está escuchando, quién no, si me dicen cosas bonitas o no. No pienso nada en absoluto, pero en absoluto. Mi mente queda completamente en blanco. Yo solo me dedico a expresar lo que llevo dentro.
1: Y a repartir y a compartir, y los demás lo percibimos todo, cada noche, cada momento, cada palabra que nos llena de emoción, de ternura, de cariño, de deseo de vivir, de ver la vida bonita, de todo. Eso ya te digo, no se nace, o sea, no se hace, se nace.
0: Yo te agradezco, de verdad que sí, las palabras
1: tú
0: que
1: sabes
0: me dedicas.
1: Que yo fui una de las primeras personas que te dio la bienvenida en tu primer
0: cierto,
1: día de programa.
0: Cierto, cierto, y es verdad, cierto.
1: Y sigo manteniendo que te deseo y te desearé siempre todo lo mejor. Y te voy a pedir un favor.
0: Sí, está en mi mano.
1: Que dentro de ese baulito o baúl que tengas, que guardes un rinconcito de mi cariño ahí envuelto. O sin envolver es igual, echas así como unos polvicos, chum chum, de María Manuela, para que dame donde no me duela.
0: Es que es lo que intentaba explicarte hace un momento, de que
1: dímelo.
0: El hecho de que yo necesite descansar, digo emocionalmente, ¿vale? No significa
1: sí.
0: De que yo me vaya a olvidar a los oyentes, a las personas que me demuestran cada día lo mucho que me quieren. Es que es tan bonito que alguien te llame, que alguien diga las
1: sí.
0: Palabras que tú dices, que yo me pongo delante del micrófono, que repito, no sé quién me está escuchando, igual hasta el rey, ¿sabes? Entonces digo,
1: sí.
0: Bueno, pues no sé quién me está escuchando, pero mi voz llega, mi voz alcanza, mi voz conmueve, y eso es lo que yo me siento súper orgulloso de saber que mi sentimiento lo puedo expresar a través de un micrófono. Yo no estoy pensando, ay, que me han dicho que tengo la voz, que si... No, no. Es que yo no, ¿sabes? No entro en ese juego, no entro. Yo,
1: eso
0: oiga,
1: no
0: yo
1: se
0: hago,
1: puede comprar.
0: Hago mi programa,
1: no se puede.
0: Yo hago mi programita, lo hago con todo el cariño del mundo y a partir de aquí, cuando alguien me dice que es feliz escuchándome, como en este caso me lo dices tú, yo me siento súper feliz de pensar que
1: claro.
0: Tú me escuchas y que te sientes feliz. Es que yo me siento súper feliz.
1: Porque esa felicidad es compartida. Porque si no, no llegarías al fondo de donde nos llegas, del alma, del corazón y de todo.
0: Muchas gracias, amiga mía, muchas
1: de
0: gracias.
1: De mucha gente. Gracias. De verdad, transmites tanto que no te lo puedes llevar todo. O sea, en el baulito, ya sabes, un rinconcito.
0: No.
1: Sé yo que te lo vas a llevar, sé que te lo vas a llevar.
0: Un rincón, no, todo el baúl lleno, de sentimientos de los oyentes. De verdad que sí.
1: Te estaremos esperando como agua de mayo.
0: Bueno.
1: Que nos cae por la cara, por todo. Qué rico escucharte.
0: Gracias,
1: mi amiga. Y saber que vas a volver.
0: Gracias. El billete de ida lo tengo, el de vuelta no lo sé.
1: El de vuelta te lo pago yo.
0: El de vuelta no lo tengo todavía.
1: Pues lo sacaremos.
0: Gracias por tu llamada. Un besazo muy grande, de corazón.
1: Muy grande. Disfruta mucho de todo, de todo, de todo. Y ya nos contarás.
0: Muy bien. Gracias,
1: que por ahí, cielo. Donde vas hay mucha arena y mucho polvo. Y
0: hay mucha
1: arena. Alimaña.
0: Mucha arena. Hay gresas y hay panteras negras.
1: Y gresas ahí.
0: Un montón.
1: Que lo pases muy bien.
0: Gracias. Un beso grande.
1: Aprovechalo a tope.
0: Gracias. Feliz noche.
1: Un beso muy
0: gracias.
1: Grande. Buenas noches.
0: Buenas noches.
1: Amor adiós. De la noche.
0: Gracias, cielo mío. Gracias.
1: Corazón de la noche.
0: Uy, qué bonito. Gracias, tesoro.
1: Lucero de la noche.
0: Uy, madre mía, de mi alma, cuántos piropos, por Dios.
1: Pues porque te los mereces. Y no solo míos, que sé que todo el mundo que está escuchando piensa igual que yo o mejor que yo.
0: Pues muchas gracias. Bueno, gracias, tesoro.
1: Recibe un beso, mi humilde grande. Cariño y mi humilde deseo.
0: Claro que sí. Muchas gracias. Buen que Dios
1: viaje.
0: Siempre te bendiga. Dios a Dios.
1: Igualmente, cariño. Adiós, buenas,
0: adiós.
1: Noches.
0: Buenas noches. Qué palabras tan bonitas que los oyentes me dedicáis. Qué palabras tan bonitas que los oyentes me dedicáis. Pero es bonito en todos los aspectos, en todos los sentidos, porque, de verdad, sentirse así, un locutor, una locutora, puede pedir algo más que no sea el cariño de los oyentes. Puede pedir algo más que no sea la ternura con que los oyentes te dan las buenas noches, te hablan, te dicen. Es maravilloso. Yo me siento, te lo juro que me siento, completamente orgulloso de los oyentes que... Es que se me corta hasta la respiración. Los oyentes que con tanto cariño me hablan, con tanto cariño me reciben. De verdad, es algo bonito. Es algo maravilloso.

0: Vamos con un audio que nos llega. Vamos a escucharlo.
1: Buenos días, que tengas un maravilloso jueves junto a tu familia. Y desearte también que tengan unas muy felices vacaciones muy merecidas. Y que vuelvas. Y que aquí estaré esperándote. Y ten cuidadín con las leonas y las tigresas, ¿eh? Ten cuidado, ¿eh? No te vayan a comer. Bueno, lo dicho. Que te quiero mucho, mucho, mucho. Un besazo enorme. ¡Mua!

Qué bonito. Qué bonito que me queráis tanto, de verdad. Qué bonito, lo decía hace un momento. Qué maravilloso es poder escuchar vuestras voces y poder recibir tanto y tanto cariño. Buenas noches, Ángel. Ya falta poco para tu merecido descanso. Hoy te deseo un bonito viaje, que lo disfrutes y decirte algo. Eres el refugio donde me gusta esconder, el lugar donde mi sentimiento duerme, junto a ti y a tantos corazones. De corazón a corazón, tu programa dulce, bonito. Así es que igual te deseo dulces sueños y cuidado con los leones. De esta amiga, en Carri de Granada. Gracias.

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Eres la calma que encuentra mi corazón después de cada tormenta. Es tu mirada de oscuro el lugar donde siempre quiero volver. Y eso me ocurre en tu mirada. Tu sonrisa tiene la fuerza de iluminar mis días más grises. Cuando me abrazas, el mundo deja de tener prisa. Contigo aprendí que el amor verdadero no necesita explicaciones. Cada latido de mi corazón, pero cada uno de los latidos de mi corazón, pronuncia tu nombre en silencio. Eres mi refugio, eres mi ilusión, eres todo en mi vida y el sueño que nunca quiero despertar. Si algún día me faltaras, también me faltaría una parte de mi alma, porque en ti encontré mucho más que un amor, encontré mi hogar. No necesito promesas de eternidad, me basta con seguir caminando contigo y a tu lado, porque hoy siempre para mí tú lo eres todo.

de noche y de día, lo eres todo. Vamos a poner a Rafael en un tema precioso, en un tema que habla de la madre de mi amigo el Barbas, de nuestro amigo el Barbas, para aquellas personas que regresan de sus vacaciones, que tengan una feliz llegada a su hogar, que no hayan accidentes, que conduzcan con las manos en el volante y los ojos bien abiertos, porque es importante llegar, no llegar antes, sino llegar. Para todas las personas que van ahora con las manos en el volante, sea de vuelta de vacaciones, sea trabajando, sea en viaje de placer, sea yendo para casa, sea saliendo de casa, para los transportistas, para aquellas personas, como digo, que se ganan la vida en el asfalto. Gracias a todos y a todas. Lo bonito es llegar, así es que vamos a pedirle a la madre de nuestro amigo el Barbas y a rezarles por ellos. También para ti, amiga, que me acabas de llamar ahora. Para ti que también me diste la oportunidad el primer día, ¿verdad? La primera vez que fuiste de las primeras que me abriste la puerta de tu corazón. Para todos, este bonito tema. María Manuela, también para ti, claro. El señor Rafael. Ave María.

Ahí estaba el bonito tema del señor Rafael, Ave María, pues para que ampare a las personas que van con las manos en el volante y con la vista al frente. Feliz día, mi querido Ángel, deseo que sea maravilloso y lleno de la presencia del Señor y que tengas un excelente programa como todos. Hoy es el cumple de mi madre, divina mía, y quería que le pusieras el tema de Julio Iglesias, Ni te tengo ni te olvido. A ella le gustan mucho sus temas. Muchas gracias de corazón, Ángel. Qué suerte y privilegio tuve de tener esta madre. Todas son las más valiosas, pero la mía, para nosotros, lo mejor de lo mejor. El cielo y todos los que habitan en él te bendigan a ti y a tu familia y a mi madre y a todos tus oyentes. Te quiero mucho. Te quiero mucho, Ángel. Muchas gracias por todo tu cariño hacia mí y hacia todos. Millón de besos y de bendiciones. Mi madre tiene 97 años. Doy gracias a la vida, siempre. Por eso una vez te pedí la canción Gracias a la Vida. Por la familia y por todo, y por personas como tú. Qué buena persona eres. Y qué inmenso, gracias. Conchi, 97 años. Ella quiere escuchar a Rafael. Ni te tengo, ni te olvido. Pues Conchi, un besazo grande de corazón a corazón. Ni te tengo, ni te olvido. Feliz cumpleaños y que sea por muchos, muchos años más los que yo pueda, a través de las ondas mágicas de la radio, poder felicitarte a ti y a tu hija. Así es que un abrazo grande, un besazo que te mando a ti y siempre por siempre contigo y a tu lado, aunque no te tenga, pero tampoco te olvido.

Hoy tengo un nudo en la garganta que me aprieta y no me deja hablar ni respirar. Sin ser catastrófico, sin ser una persona negativa, pues es que lo digo siempre, ¿no? Uno se va a dormir, no sabe si va a abrir los ojos de nuevo. Yo me marcho mañana, pero yo no sé lo que puede ocurrir. Ojalá que todo esté bien, ojalá que todo vaya bien, pero nadie sabe nunca cuándo está el último adiós. Y a veces no se puede decir adiós, porque no da tiempo ni siquiera a decirlo ni a pronunciarlo. Por eso, hoy te lo digo así. Gracias por estar a mi lado. Gracias por acunarme, por abrazarme. Y si no me da tiempo, hoy te digo adiós. Buenas noches, Ángel. Te queremos pedir esta canción esta noche, mi consentida, de David Bustamante. Muchas gracias. Felices vacaciones de corazón a corazón. Gracias, amiga mía, gracias. Para ti, para tu mamá. Este bonito tema, ¿verdad? Ana María. Gracias de corazón. Vamos allá con David Bustamante. Mi consentida. Llegaremos a la medianoche, la hora de las brujas, la hora de comerte a escondidas, de morderte la yugular e inyectarte ese veneno que tanto efecto hace en ti.

Pues hoy ya podemos decir adiós, ¿no? Porque ya estamos en el viernes. Suben un minuto por encima de la medianoche. Hemos entrado ya el día 31 de agosto. Día en el que yo te digo adiós. Buenas noches, Ángel. Me ha gustado mucho el tema de Rafael. Le gustaba tanto a mi madre. Gracias, gracias. Desearte de nuevo que pases unas bonitas vacaciones. Yo también. Mañana es mi último día de trabajo hasta septiembre. Un abrazo, diviértete mucho, que te lo mereces. Yo me voy a la Alpujarra de Granada y allí me relajaré, que falta me hace. Besos hasta septiembre. Pues te vas a la Alpujarra con una amiga mía, que también se va a la Alpujarra. Bueno, ¿qué tendrá la Alpujarra, verdad? ¿Qué tendrá la Alpujarra? Siempre cosas bonitas.

Buenas noches, Ángel, ya estoy en Barcelona. En mi casa se acabó el ruso, dice el ruso. ¿Qué será el ruso? ¿Qué será el ruso? Buenas noches, Ángel, ya estoy en Barcelona. En mi casa se me acabó el ruso. He estado 70 días en mi casa en el pueblo. Besitos y buenas noches. Pues dime tú, ¿qué es el ruso? ¿Que ha habido algún ruso donde tú has estado? ¿En tu casita? Digo yo, ¿qué será? Regresa a mí, porque desde que te fuiste mi corazón aprendió el significado del vacío. No hay un solo amanecer en el que no piense en tu sonrisa. Cada rincón de mi vida sigue guardando el eco de tu voz. Te busco en los secretos, en los sueños y en cada canción de amor. Nadie ha podido ocupar el lugar que solo tú conoces. Todavía conservo intacta la ilusión de volver a abrazarte. Quisiera detener el tiempo justo en el instante en que éramos felices. Déjame demostrarte que mi amor siempre siendo y sigue siendo tan sincero como el primer día. No quiero un mañana sin en él no puedo caminar de tu mano. Mi corazón continúa esperándote con la misma fuerza y la misma fe, porque todo lo que soy lleva escrito tu nombre en mi alma. Regresa a mí porque te quiero. No sabes cuánto y cuánto te quiero. Regrésame. Regresa.

0: regresa mi libro, Un Break My Heart. Si has dicho el día 31 de agosto, mañana, hoy ya. Pues sí, me corrigen. Y no es 31 de agosto, es 31 de julio, claro. Si fuera el 31 de agosto ya hubiera pasado un mes. Un Break My Heart. Listo. Vuelve. Vuelve a mí, regresa a mí. Hola, muy buenas noches, ¿con quién hablamos?
1: Hablas con José de Montrigue.
0: ¿Qué tal? ¿Qué tal, José? ¿Cómo estás?
1: Muy bien, para darte las gracias por las palabras que nos dedicaste a mí, a mi mujer y a mi hija y a mis dos nietos.
0: Ah, sí, claro que sí.
1: Que fueron maravillosas.
0: Gracias, amigo, gracias.
1: No sé cómo en un momento puedes decirte esas palabras. Pensar esas palabras para decirla, ¿eh?
0: Yo lo decía antes en la otra llamada que tuve, pues que lo que yo hablo nace en mi corazón. Mira, cuando uno siente, las palabras fluyen solas. Cuando hay sentimiento, las palabras fluyen solas. Cuando no hay sentimiento, te ves forzado a decir o hacer aquello que tú no sientes. Entonces sí que ya no vale la pena. Pero cuando tú sientes de verdad, cuando dejas hablar a tu corazón, las palabras fluyen y salen solas.
1: Pues gracias de parte de mi mujer y mía.
0: A ti, amigo.
1: Muchas gracias.
0: A ti, amigo José. Un abrazo grande.
1: Y que tenga muy buenas vacaciones y te sintamos otra vez pronto por aquí.
0: Gracias, amigo mío. Un abrazo grande de corazón. Para ti, para tu esposa, para tus nietos y para tu hija. ¿Eh?
1: Y de parte de mí un abrazo grande que no. Que te llevo oyendo noche y me está encantando, ¿eh?
0: Gracias, amigo, gracias.
1: Un abrazo.
0: Un abrazo grande, amigo mío, gracias.

desde Alicante nos dan las buenas noches y nos dicen felices vacaciones. Gracias de corazón a corazón. Desde Écija, Sevilla, pues nos envían una estampa. Ahí estoy yo con los leones y los tigres y la cebra. Bueno, pues ahí estaré, Dios mediante. Ángel, ¿qué música de fondo pones así, como guitarra? Mándame el enlace. ¿Qué enlace te voy a mandar? ¿Qué enlace te puedo mandar? Rosas amarillas que tú me envías. Y pues lloviendo. ¿Cuánto extraño la lluvia? ¿Cuánto la extraño? Soy de invierno, oiga, yo soy de invierno. Desde Brasil, hola Ángel, feliz noche. Deseo que tengas maravillosas vacaciones. As noites nao serao, a mes más se me escuchar las noches de Ángel. Como todas las noches, que disfrutas y descanses con tu familia. Felicitaciones hasta septiembre. Saludos desde Brasil. Gracias, brasileira. Gracias de corazón a corazón. Buenas noches desde Granada. Pues dos rosas de color rosa, una de ellas encendida como una vela. Son de cera, qué bonitas. Gracias de corazón, Granada, gracias. Buenas noches, Ángel, desde Jaén, gracias. Puente Génave. También desde Tarragona. Feliz noche, Ángel, nos envían pues una estampa de la luna y un leopardo sobre una rama de árbol. Gracias. Desde Granada, hola amigo africano, un placer. Pon una canción tuya. A ver si encuentro alguna por ahí, pero las tengo todas ya en la maleta. Me las he puesto todas en la maleta, todas me he puesto. Buenas noches, Ángel, feliz noche. Te estoy escuchando aquí, acostada, y me siento muy feliz cada noche de escucharte. Ya llevo 3 años sola, sin nadie que me acompañe, pero con tu compañía cada vez me siento más feliz. Llevo mucho tiempo escuchándote, y gracias a tus noches tan bonitas y lindas, me siento muy feliz. Te deseo con todo mi cariño que pases una bonita y linda vacaciones junto a tu familia, que te lo mereces. Aunque te voy a echar mucho de menos, pero tú también tienes que descansar. Que nuestro amigo el Barbas te cuide y te proteja mucho. Besos y abrazos de todo corazón. Gracias, Concepción. Gracias.

Desde Girona nos escribe Alex. Nos dice: buenas noches, Ángel. Nunca te he escrito para que me leas en antena, siempre ha sido fuera de antena. Es decir, que mis escritos nunca los has leído en antena. Esta noche quiero que sí, que lo leas, para que una persona que está en Barcelona pues sepa lo mucho que la estoy queriendo, lo mucho que la estoy deseando y los grandes deseos que tengo de estar con ella. La quiero mucho. La quiero mucho, mucho. Me he enamorado locamente de ella. Se llama María. Me he enamorado locamente de ella y la llevo dentro de mí, de mi corazón. Si puede ser por una canción de Isabel Pantoja y José Feliciano que dice: una segunda luna de miel. Es lo que a mí me gustaría vivir con ella, una segunda luna de miel, que a veces es mejor que la primera. Gracias, ante todo, por este gran programa que haces. Desde Girona, Alex, te mando un abrazo y un beso grande para María. Pues María, Alex, dice que te quiero mucho, que desea estar contigo y que vivas con él una segunda luna de miel. Pues ahí vamos. Vívela, vívela con intensidad, no mires atrás, tira hacia adelante siempre, siempre, siempre. Vívela con intensidad esa segunda luna de miel.

Una segunda luna de miel. Isabel Pantoja, José Feliciano. Buenas noches, Ángel, solo desearte unas felices vacaciones. Odio las despedidas, nunca me han gustado. Sé que volverás después de tus vacaciones, que las tienes muy divertidas por todo tu trabajo. Así que disfruta mucho y acuérdate de todas tus angelitas y angelitos que te esperamos. Un beso de tu siempre, Gorrión. Ya, yo no puedo olvidarte, será que no. Yo no puedo olvidarte, será que no pongo mucho empeño. Será porque mi corazón no quiere. Envía una estampa, su foto. Gracias, papá. Sigo en silencio y aquí estaré siempre. Gracias, Écija. Transmites mucho, Ángel. Ole tú. Pues gracias de corazón. Ángel de la noche, aún nos quedará la esencia del alma y la esperanza de volver a escuchar tu voz de terciopelo azul. Por lo tanto, yo no pienso decirte adiós. En todo caso, diré hasta pronto. Y ya ves, aún no te vas. ¿Qué pasará mañana cuando te hayas ido? Contigo y a tu vera, gozando de otra mágica velada. Sé que allí donde vas a pasar tus bien merecidas vacaciones hay un camino de vuelta, así que ten en cuenta que por siempre y para siempre estaremos aquí esperando tu regreso. Y por supuesto, no te quepa duda alguna que se te desea que te pase todo y que ese todo sea lo más bello que puedas disfrutar en tu propia y más bella realidad. Querido poeta y amigo del alma, gracias, amiga Maya. Un beso grande de corazón.

Es difícil olvidar a quien te dejó buenos recuerdos, se llevan cual tatuaje endeble en el alma. Hola, buena noche, feliz programa, mi ángel. Desde Argentina, que envían una foto mía también con mi perrito. No sé de dónde sacáis esas historias, no sé cómo lo hacéis. No sé cómo lo hacéis, pero gracias desde Argentina. Ángel, voy a echarte mucho de menos. Gracias, amor, gracias por acordarte de mí. Gracias. Hola, si puedes y te cabe en el programa, me la pones. Si no puede ser, no pasa nada, lo entiendo, que te piden muchas. Yo siempre te guardaré, te llevaré en mi corazón, gracias. Pues no, no la puedo poner porque ayer nos quedaron un montón de canciones por poner. Hoy también se me están quedando un montón y ya no hay posibilidad de poner la canción. No hay posibilidad. Andújar, buenas noches, preciosa estampa. Buenas noches, mi querido Ángel de la Guarda, feliz programación. Haciendo un preámbulo a tus vacaciones y haciéndonos saber que también somos importantes en tu vida, que formamos parte de tus sueños, de esos sueños que se cumplieron al pararte frente al micrófono y comenzar tu historia, esa historia que ha alcanzado a millones de personas con tu voz, que eres capaz de viajar a los sitios más recónditos y más distantes para traer ese mensaje de paz, de amor a través de las ondas radiales, en donde te acompaña la música, tus canciones y tus bellas poesías. Gracias, mi querido Ángel de la Guarda, por dar tanto de ti. Ahora has de tomar unas merecidas vacaciones junto a los tuyos. Que las disfrutes, te deseo de todo corazón, y hay que cuidarse de esos leones. Pues sí, hay que cuidarse. Muchas gracias. Gracias, Florida, Estados Unidos de América. Gracias. ¿Sabes? Te extrañaré mucho, mucho, mucho. Pues a ver. Seguimos con las canciones, ¿qué te parece? Seguimos con las canciones. Estamos metiéndonos ya en el callejón sin salida, en ese callejón donde ya lo que te encuentras es ese reloj de arena que dice hasta aquí hemos llegado, te pone la pared por delante y eres incapaz de traspasar esa historia, la historia que tenemos tú y yo todos los días aquí en la radio, de lunes a viernes, desde las 22 y hasta la 1 de la madrugada, de 22 a 1 de la madrugada, de lunes a viernes, mañana es viernes, te decimos adiós, nos marchamos. No mueras, no mueras posibilidad, a la vuelta, no mueras posibilidad. Ángel y Olé Olé, una canción que nos piden desde Granada, pues ahí está, ahí la tienes. Gracias, amigo, un abrazo grande de corazón para ti y para tu familia. Ángel, Olé Olé, no mueras posibilidad. Un servidor cantando para ti.

No hago otra cosa que pensar en ti, desde que amanece hasta que la noche vuelve a abrazarme. Tu nombre se ha convertido en el primer pensamiento de cada uno de mis días. Cada latido de mi corazón parece llamarte en silencio. Donde quiera que mire, siempre encuentro un recuerdo que me lleva hasta ti. Tu sonrisa sigue iluminando mis sueños, incluso cuando no estás conmigo. A veces cierro los ojos solo para imaginar que vuelves a tomar mi mano, porque hay amores que no entienden de tiempo, ni de distancia, ni de olvidos. Eres esa historia que mi alma jamás dejará de escribir. Aunque el mundo siga girando, mi corazón permanece detenido en tu mirada. No necesito buscar la felicidad en otro lugar, porque siempre tuvo tu nombre. Si amar es pensar constantemente en alguien, entonces te amo cada segundo de mi vida, porque no hago otra cosa que pensar en ti y en lo feliz que sería si tú estuvieras conmigo y estuvieras a mi lado. Porque, ¿sabes? No hago otra cosa que pensar en ti. Gran día. Joan Manuel Serrat.

pues la vela se va consumiendo. La vela poco a poco se va apagando. Es tiempo, prácticamente, de decirte adiós. Tiempo de apagar las luces del estudio, apagar la mesa de mezclas, apagar los monitores, pero nunca jamás apagar mi corazón por el amor tan grande que te tengo a ti. Mi corazón siempre estará abierto, mi corazón siempre estará contigo, siempre a tu lado, porque, créeme, eres lo que más quiero. Eres ese ser maravilloso que me acompaña siempre en mis noches solitarias. Esas noches en las que te echo tanto y tanto de menos. Tanto y tanto de menos.

Buenas noches, Ángel, aquí mi mujer Asun y yo escuchándote como todas las noches y desearte unas felices vacaciones y descanso. Esperamos tu vuelta ansiosos. Feliz noche, amigo. ¿Puedes poner algo de Leo Dan? Gracias. Es que ya no hay tiempo, amigo mío. Me he dejado atrás un montón de canciones que no puedo poner. En todo caso, te la guardo para mañana, ¿vale? Mañana igual te la puedo poner, claro que sí. Para ti, no lo leas, pues no lo leo. Estoy embelesada, qué bonita música para recordarte. Hasta tu vuelta. Gracias de corazón. Buenas noches, Ángel, a ti no te va a pasar nada y vas a tener siempre, a ser siempre muy feliz con tu familia, hasta muy viejecito. Un viejecito muy inteligente, que pases buena noche, un beso. Un beso. Gracias, no deseo que me pase nada. Digo que no sabes nunca, ¿verdad? Yo comentaba hace poco, un amigo mío, los que salimos siempre a desayunar todos los lunes, a comer, a mediodía, y se despide de mí por la mañana. Hemos estado almorzando, él y yo solo, los dos juntos. Y ya por la noche dijo adiós. De pronto, y lo echo tanto y tanto de menos, cuando se quiere de verdad, se echa mucho de menos a las personas que han estado siempre contigo y han estado a tu lado. Tanto y tanto. Buenas noches, que descanses y ten dulces sueños, besos. Desde Córdoba, qué tendencia de leones y leonas, me dicen. Bueno, pues que tengas un buen descanso, ya son pocas las horas para la despedida, hasta mañana si Dios quiere. Gracias de corazón a corazón. Buenas, felices días de vacaciones, besos, gracias Isabel, gracias de corazón. Muchas gracias, amorcito, gracias a ti por siempre. Yo tengo el privilegio de escucharte y de verte en vacaciones también. Lo que darían tus oyentes por estar un segundo contigo. Bueno, sigo escuchándote, pues gracias. O yo un segundo con ellos, claro que sí. Qué bien cantas esa canción con Ole Ole, gracias de corazón. Gracias, de verdad. Tu amistad me hace bien, gracias. Ay, ay. Ángel, tu nombre ya suena a ternura, como un abrazo que calma y perdura. En tu sonrisa encuentro alegría y en tu cariño la más bella compañía. Eres luz en los días nublados, un refugio de sueños compartidos. Con tu bondad haces florecer el alma y con tu presencia todo encuentra calma. Gracias por ser como eres, sincero y especial, por regalar afecto de una forma tan natural. Que nunca te falten motivos para sonreír, ni personas que te quieran tanto como mereces vivir. Porque hay corazones que dejan huellas sin hacer ruido, y el tuyo, Ángel, es uno de los más queridos. Que la vida siempre te devuelva con amor y alegría todo el cariño que compartes cada día. Mucho ánimo y alegría para esa linda persona. Comparto tu sufrimiento, mi querido Ángel. Muchas bendiciones para esa persona. Ángel, no sé si es posible, me gustaría escuchar Vuelvo para Vivir de IAPU, el grupo chileno. Gracias. Pues como decía hace un momento, me es imposible. Es imposible porque no hay tiempo. 36 veces, uno por cada día que estarás fuera. Feliz descanso, gracias por tu paciencia. No tengo paciencia. Lo que tengo es cariño hacia vosotros. ¿Te parece poco? Pues vámonos ya, prontito. Pero antes te pregunto, ¿y cómo es él? ¿Y en qué lugar se enamoró de ti?

Es un ladrón que me ha robado todo. ¿Y cómo es él? ¿Y en qué lugar se enamoró de ti? Dímelo, dímelo. Quiero saberlo. Quiero que me lo digas. Quiero saberlo, por si no vuelves. John Secada, Soraya Arnelas, por si no vuelves.

así, sin querer, esta noche llega al final de su camino. Gracias por regalarme una vez más un rincón de vuestro tiempo, de vuestro corazón y de vuestra compañía. Ojalá cada canción y cada palabra hayan encontrado un lugar especial dentro de vosotros. Si esta noche ha sonreído, ha recordado a alguien,

no has sentido un poco más cerca, la persona que amas. Entonces, todo ha merecido la pena. Mañana es viernes y las noches de Ángel emprenden un vuelo hacia un lugar muy lejano, un rincón del mundo donde el sol nunca se pone y la luz parece abrazar cada instante, donde la luna no estará conmigo, donde la luna se alejará, se marchará y me dejará solo. Desde allí también llevaremos el mismo cariño, la misma emoción y el mismo deseo de seguir compartiendo historias que nacen del alma. Porque no importa la distancia, cuando un sentimiento es verdadero, el corazón siempre encuentra el camino de regreso. Cuida de los tuyos, abraza cuando puedes, ama sin miedo y no dejes nunca para mañana las palabras que pueden cambiar un día o una vida. Que la paz acompañe tu descanso y que los sueños te acerquen a todo aquello que desees. Gracias por formar parte de esta gran familia que late unida cada noche. Soy Ángel, ya lo sabes, recuerda que mientras exista amor, siempre habrá una luz esperándote. Buenas noches y que la vida os regale un amanecer lleno de esperanza. Que Dios bendiga vuestro descanso, ilumine vuestro camino y llene vuestro hogar de paz. Que tengamos siempre junto a nuestras familias la bendición de nuestro amigo el Barbas, que con sus brazos nos ampare y nos libre de todo mal, de toda enfermedad, de todo accidente y de toda cosa mala. Que su mano nos guíe siempre en nuestro caminar por la vida. Buenas noches, canallas. Buenas noches, angelitos y angelitas. Buenas noches, hijos de la luna. Recibe este beso cálido y un te quiero mayor. Mundo, duerme feliz, porque tu ángel de la guarda, vela por ti y con un nudo en la garganta te digo...

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